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Buenos días a cada uno de nuestros oyentes de Radio Paraíso. Hoy estamos a ir ya a un día de todo este acontecimiento, pero buenos días Selva Central, buenos días Pichanaki, Sangani y todos los centros poblados donde ya alcanzan la Radio Paraíso 102.1 FM. A todos los centros poblados, las comunidades asiánicas de nuestra selva central, claro, nuestros hermanos asiánicas por ahí dentro, hemos podido escuchar de algunos quienes ya se va cerrando esta contienda electoral. Lo único que nos dijeron por ahí, que ellos son los dueños de la selva central, claro. Pues si nosotros un poquito vamos a hacer un espejo hasta donde hemos podido analizar cuál es la procedencia de nuestros hermanos asiánicas. Buenos días a todos nuestros hermanos transportistas, partir que esta hora están en hora punta, igualmente las 6:35 van a ser, y igualmente a nuestros hermanos comerciantes del mercado número 1, mercado número 2, aquí en el distrito de Pichanaki. Y a todos los empresarios ya a estas horas alistándose en casita, algunos ya están, nuestros hermanos no ya en sus tiendas, en sus locales, iniciando ya a abrir a atender a todos el público en nuestro distrito. Igualmente a todos quienes a esta mañana, nuestros hermanos comerciantes que están atentos, atendiendo, ¿no? En sus restaurantes, en sus juguerías, aquellos que venden los alimentos o el caldo de gallina, patasca, ¿no? Al paso en la avenida Lima con Andrés Avelino Cáceres, ahí vemos día a día nuestros ciudadanos, madres de familia de a pie, vendiendo ahí lo que es la patasca y el caldo de gallina. Qué sabroso, ¿no? Ahí cada uno ya tenemos el gustito, quienes preparan adecuado o quienes preparan al gusto del cliente. Igualmente por el mercado número 1, por el sector Sangani, igual ahí otros que venden igualmente entre los ciudadanos la rica patasca. Para todos ellos de aquí, ¿no? Y todos nuestros hermanos transportistas, quienes también hacen el transporte de Yurinaki, Akibinaki, de Pichanaki, a la Merced, ¿no? Todo

Ellos llevando el transporte de muchos de nuestros ciudadanos, quienes se no trasladan de Pichanaki a La Merced, de La Merced a Pichanaki y viceversa. Igualmente a todos nuestros hermanos transportistas de los autos que están por la avenida Sucre, ahí está su oficina central. Igualmente en la avenida Circunvalación, por ahí ellos no esperan sus pasajeros para hacer ese transporte. Hacer un transporte de verdad es bastante sacrificio, bastante riesgo. Igualmente, no será que un conductor lo pueda hacer tan infractor, sino a veces hay otro el que hace una mala maniobra y pues causando. Y es por eso el riesgo que se tiene un transportista. Para todos ustedes, muy buenos días. Este es tu programa informativo Despierta Perú por Radio Paraíso 102.1 FM y por nuestra página del Facebook, ¿no? Se encuentra como Miguel Gabriel. Tenemos bastante información de aquí, pero hoy nosotros vamos a tratar todo el las no los días, la hora, el minuto, el mes que hemos podido traerles, darles la información en toda esta campaña electoral, tan solamente hacerles recordar a cada uno de ustedes que estamos a 24 horas o quizá menos de 24 horas para que cada uno de nosotros ciudadanos vamos a tener que ya a estas horas, el día de mañana, yo sé que todos van a estar haciendo su colita para poder ir a emitir su voto a quien pues quieran que sea su alcalde dentro de toda esta campaña electoral.

De todo se ha podido escuchar en toda esta campaña electoral y por lo tanto, nosotros lo único que hoy vamos a hacerles es hacerles de recordar en toda esta campaña electoral del distrito de Pichanaki.

Tenemos en el momento quienes, a ver, en mano, nos hicieron llegar a nuestra mesa de redacción. Con esto iniciamos, ya que en esto, en esta contienda electoral, en todo este mes que ha pasado, en todo este mes, usted, mis estimados oyentes, mis estimados comerciantes, transportistas y todos nuestros hermanos ilustres del campo, los nuestros hermanos agricultores, así les digo a ellos, son personas ilustres, los mejores invitados a cualquier certamen o a cualquier meeting, quienes muchos de los 8 candidatos aquí en el distrito de Pichanaki han podido presentar sus propuestas en meetings y igualmente en los debates. Ellos, nuestros hermanos ciudadanos, nunca le han tratado, hasta el momento voy a decirlo así, nunca le han tratado como se debe a ellos, solamente como un portátil, solamente a poder estar un montón más, uno más en el montón, así puedo decirle, nunca le han tratado. Claro, claro, le habrán dicho papito, mamita, no, jovencito, no sé, de otro sentido, pero lo que ellos son, lo que ellos deben

0: Por ellos tenemos aquí en mesa para todos, no tan solamente para unos cuantos, ¿no? Sino para todos nuestros ciudadanos, quienes nos encontramos aquí, ¿no? Quienes nos encontramos aquí en la ciudad, y por lo tanto, para todos ellos, nosotros hemos traído, le hemos dado toda la información en esta contienda electoral para que el día de mañana, ahora, el día de mañana es el último momento, los últimos segundos, minutos, puedas recordarte de aquello, puedas recordarte de quienes al menos tienen la talla para que puedan ustedes emitir su voto. Pero este es muy lamentable que tenemos en mano ya, que nos hicieron llegar aquí a nuestra mesa de redacción, ya aquí a nuestra mesa de redacción en cuanto al incumplimiento de las normas, de las leyes, de cómo hacer una campaña electoral, evadiendo quizá. Vamos a por eso escuchar qué es lo que nos hacen llegar aquí a nuestra mesa de redacción, y esto es público, nadie se va a poder decir por ahí. Por eso decíamos, ¿por qué se tanto hay personas o hay ciudadanos o hay candidatos ya se desesperan si han tenido una oportunidad? No se me fue bien. Como decimos en la palabra chistoso o en la palabra gracioso, como dice el chavo, ¿no? Se me chispoteó. Ya pues, hay que dar un paso al costado y hay que dejarlo ahí a los que están pudiendo ahora, ¿no? En este 2026, ellos queriendo igual a querer ser autoridad. Pero sin embargo, no ha pasado eso. Y vamos a escuchar, a ver, ¿qué es lo que pasó? ¿Qué es lo que pasó? A ver, ¿qué denuncia nos están haciendo? Y esto es público, ¿ah? Esto no, yo no estoy inventando, y para todos, yo sé que va a ser no, esta es una noticia.
1: Entonces, nosotros, en cumplimiento de nuestra función, 2 de octubre, hora aproximadamente, ¿qué hora, regidora Yulisa?
2: 11:16.
1: 11:16, 2 de octubre, se encuentra propaganda política. Aproximadamente, ¿qué hora, regidora Yulisa?
2: 11:16.
1: 11:16, 2 de octubre, se encuentra propaganda política dentro de la institución municipal, que está totalmente prohibido. Totalmente prohibido. Penado, podemos decir. ¿Ve? Está acá. Está acá. Está acá. Está acá. Propagandas políticas. Entonces, claro. Dentro de eso, también los torcidos. Yo creo que son cosas que se está encontrando dentro de esta comuna. Cosas que nos sorprenden, que nos sorprenden, de verdad. Nosotros venimos a hacer nuestro trabajo de fiscalización de acuerdo a la 27.972, ¿no? A algunos les gusta, a algunos no, pero hacemos ese trabajo de fiscalización. Es más, podemos ingresar a cualquier instalación de la comuna, ¿no? Así se moleste, así se moleste. Entonces, eso hacemos. En la sugerencia, aquí está. Municipalidad Distrital de Pichanaki, sugerencia de seguridad y participación ciudadana. A responsabilidad del gerente, pues, Esteban García, ¿no? Cosas de verdad inauditos. No lo cierro, compañero, voy a ingresar a ver.
3: ¿Está
1: Estamos aquí
3: autorizado
1: también.
3: el disculpe?
1: Ahí está el señor.
3: Lo voy a comunicar afuera.
1: Entonces, aquí el agente hace mención

0: que tiene que autorizar el gerente para que nosotros podamos ingresar a las instalaciones de la Municipalidad Distrital de Pichanaki, que en función de nuestro trabajo, venimos a realizar. Entonces, son acciones de ellos, cuando la norma de verdad prohíbe. Estamos dentro de esta gerencia. Con esto terminó la transmisión.
1: Ahora, ¿qué dirás, candidato por Chanchamayo? ¿Cómo has podido así manipular a los funcionarios de nuestra municipalidad y todavía a Serenazgo? O bueno, el brigadier que está a mando del Serenazgo será tu pata. Así que ha sucedido muchas inconveniencias, lo has tenido hasta ahora, hasta el final, y ahora ahí está, las ha condicionado. A ver, ¿qué dicen, a ver, nuestros ciudadanos, y qué dice, a ver, qué tiene que responder a esto Eliseo? Por ahí no puedes hacerte una conferencia de prensa, yo no quiero estar presente, sino hay muchos de nuestros hermanos aquí en Pichanaki, hay una federación de periodistas. Hazle llamado a todos, pues, a ver, por ahí. Pero yo sí no puedo asistir. Ahí está ahora. Ahora, ¿qué vas a decir? ¿Has acondicionado a ellos? ¿Qué tiene que responder Eliseo Pariona Galindo? Ahí está. ¿Por qué más pueden tener ellos ahí? ¿Es que los ha acondicionado? Qué mal, total. Hemos podido, eso ya está, pues, ahí en público. ¿Ah? Quienes han hecho llegar, se escucha por ahí las voces de dos regidores, quienes en su trabajo de fiscalización, de representación, claro, es así. Usted no puede prestarse para eso. ¿Cómo pueden hacer esto así? Ahora, ¿quiénes están comprometidos igual? Pues ahí, bueno, el subgerente. Ya al momento tendrán que dar su descargo. O bueno, de repente por ahí, así como esperamos que haga su trabajo, Jurado Nacional de Elecciones también, porque se ve que todos están, han hecho un ¿no? Como un mercaderes, todos los predios públicos, donde la ley prohíbe, lo han dejado ahí, que hagan lo que quieran. Bueno, de repente eso también va a quedar así. No, espero no equivocarme, pero ahí está. ¿Cómo pueden hacer así, tener propagandas políticas direccionadas? ¿Quiénes han estado? De razón, el día de su cierre de campaña, ya. No pensábamos hablar ya esto, pero tenemos que llegar a esta, llevarle esta información que nos hacen llegar, y es público además, ya. ¿Ya? Nos hacen llegar esto. Y en su campaña de cierre en Chanchamayo de Eliseo Pariona, cuando ahí fuimos a la subgerencia de transporte, de tránsito, están trasladando los vehículos ahí, no sabemos cuál es su destino, nos dijo el subgerente, hablan, yo solo cumplo, o sea, se ha puesto el subgerente también como, ya no sé nada, vaya, habla con gerencia. Cuando te dan un memorándum, que ahí no viene a cuál es su procedencia, a dónde se va, a quién se está llevando, se están vendiendo a una empresa, o le están regalando, o le están trasladando a otro lugar más adecuado. Pero nosotros no hemos exigido, hemos ido a la gerencia, la gerencia que nos dijo, por ahí no está, los funcionarios de ahí no está. Pero por ahí entre ellos, funcionarios, hay que los que trabajan por ahí, secretarias, vocales, no sé tantos que hay, dijeron que no, se fue a Chanchamayo, hablaban por ahí, escuchaban, sería cierto. Con esto yo puedo decir que sí fue cierto, pues. Ahí está la propaganda que encontraron. ¿Dónde? En las oficinas de Serenazgo. Ya, o sea, ¿qué nos están vendiendo con eso? ¿Qué nos están trayendo?

0: Eliseo, ¿con eso qué estás trayendo? Bueno, lamentablemente así está nuestro sistema político, pues. Por ahí hay voces donde dicen, por eso, que nuestras municipalidades se han vuelto ya, no como así se suele escuchar, ver, ¿no? Que quieren gobernar, quieren enseñar o quieren administrar nuestros recursos. Que nuestros recursos de la municipalidad quieren administrarlo para el bienestar de nuestro pueblo, para el bienestar del agricultor, para el bienestar del transportista, para el bienestar del comerciante. Con esto hacen entender que verdad lo que dicen. Ya. Vamos a escuchar por eso esta partecita donde dan las opiniones, ¿ya? Las opiniones que tienen, y estas opiniones son acertadas, ¿por qué no decirlo? Porque no, aquí con esto no se puede. Yo no, con esta, de verdad es algo sorprendente de que hasta este nivel pues se está llegando. Hasta este nivel se está llegando, ¿ah? Porque no se está, no se trata. Vamos a escuchar, por ejemplo, esto, lo que dice uno de los ex candidatos a presidente de nuestro Perú.
1: Estoy diciendo, ¿por qué? Porque el Perú no está gobernado por políticos. El Perú está gobernado por mercaderes, por mercantilistas, como tú lo acabas de decir, coincido plenamente con lo que has expresado. El Perú lo ven como un botín, y lo ven como un botín en los tres niveles de gobierno, nacional, regional y municipal. Y en esos momentos, por ventura, para ser alcalde, para ser presidente de la República, para ser gobernador, ¿es necesario gastar millones de soles para una campaña cuando tu sueldo va a ser 10 mil, 15 mil soles? En el norte decimos, metes aguja para sacar barreta. Es decir, ya está mercantilizado, se ve como un botín.
0: Peor la corrupción. ¿Qué es lo que dice? Está bien claro. Sí, esas opiniones acertadas. No suficiente con lo que ya se ve, se hace, ser un, no sé cómo ya decir, aún tiene que tomar a personal de servicio de la municipalidad para que les ayude a que pegar afiches, para que pueda ayudar a repartir polos para su almacenamiento de los materiales políticos. Eso lo puede que se ve en las imágenes, ¿no? Que está dentro de la municipalidad como un almacenamiento de propagandas políticas, pues cuando eso no es admitido, que no sabían. Ahora, ¿qué va a decir el subgerente de Serenazgo? O el jefe de Serenazgo, no, yo no sabía, va a decir. Pero yo no les culpo a ellos. De verdad, acá hay un actor principal. Como dice así no, esta palabra que da el ex candidato a presidente. Ya, pues suficiente. De repente por ahí, esa palabra que él dice también, inversiones millonarias hacen cuando un sueldo. Yo entiendo en otro sentido. Porque el presidente que hoy a nivel mundial está dando, no por ahí, que sorprender al mundo, en Nayib Bukele, él también dice, yo tengo plata. Sí, hace su campaña con su plata. Por ahí hay familias que te quieren apoyar, bien, te estarán apoyando. Yo lo tomo por ese lado. Como en un debate, ¿no? A un candidato por perenne le dicen, nosotros no somos financiados, tu familia son gente de plata, millonaria. Yo qué culpa tengo si a mí me apoyan o no. Es como decir, yo no tengo la culpa que usted eres misio, no puede, algo por ahí se han dado. Pero igual, si la familia te quiere apoyar, la

familia de repente te quiere ver sentado ahí, te está apoyando. Por otra parte, se puede suponer acondicionado, ¿no? Condicionalmente, otro puede ser acondicionado. Pero ya, por ese lado lo tomo yo. Quieren llegar, como sé, y con esa inversión, con lo que tienen. Bueno, pues tienen algunas sus empresas, papeleras, en lo que es en, ¿no? En materiales para construcción, para mucho que requiere una municipalidad, para preparación de expedientes, para trabajo dentro de las municipalidades. Algunos se exageran también, pero ¿quién tiene culpa? Nosotros mismos también tenemos que decirnos así como ciudadanos. Nosotros también, pues tenemos que, por eso es una campaña electoral. El Jurado Nacional de Elecciones, la OMPE, quienes abren estos meses de que un candidato para que haga toda su campaña, saques tus conclusiones. Pero no, no vengamos ahora tampoco después a quejarnos, a decir no, que no se había engañado, que no. Ahí está claro ahorita que estamos viendo cómo están trabajando, como sea, quieren enquistarse, quieren seguir utilizando a los trabajadores, a esos trabajadores, quién es el mismo ciudadano, el que vende refresco, el que vende chupete, el que vende canchitas, todos aquellos, hasta el comerciante, el empresario, paga un impuesto. ¿Para qué? Para así pagar a cada uno de sus trabajadores. Y de ahí están tomando para que puedan hacer eso los autores principales, pues. Pero bueno, también por ahí el que se deja conllevar, igual. Pero ahí han tenido. Hoy es el día que estamos haciendo recordar, por eso unas horas más que vamos a estar en programa informativo Despierta Perú. Por eso es nuestro programa llamado así, para despertar y a desprendernos. Todavía hay opción para el día de mañana, 5 minutos antes. Tienes ahí en la cámara secreta para que des reacciones, reflexionen cada uno de nuestros ciudadanos. Para que no caigamos otra vuelta. Muchos ya dio vuelta todo el Pichanaki, el acontecimiento que el día de ayer te igual pasó. Pero no queremos tratar nosotros así. Si vamos a tratar, es estar echando leña al fuego. Pero sí, también uno de los candidatos vino el día de ayer a decir, hay una que no, que un trabajo político o una propaganda política le han infringido, que no hay control. Jurando las elecciones le interesa nada. Se está yendo, por eso han esperado que ahora, ¿ve? ¿Ah? El FREPAP, Emiliano Zulca, uno de los candidatos igual, ha pedido, ha hecho su denuncia pública, para que esto, ¿qué es lo que había pasado? Igualmente ahora los otros partidos, en reclamo entre ellos, que están jugando mal con sus propagandas pegadas, colgadas ahí, ¿ah? Ahí es el problema. Y por ahí escuchamos también que los dueños de los predios dan permiso, reciben, autorizan a muchos, o a todos, ¿por qué no decirlo, no? Ya, pues si hay uno, se debe de respetar. O el otro, si es que le dio esa oportunidad, también te le autorizó, ponga en otro lugar adecuado, no pues sobre encima. O sea, eso no es la forma de hacer política, pues. Por eso todo eso cuenta, mis estimados oyentes ciudadanos, que tienen que reflexionar y emitir su voto. No porque ya has podido ver un bonito mitin con bastante comida, con bastante gente, con harta bandera, ¿no? Multitud de carros, multitud de motos, multitud de gentes. ¿Ah? No. Todo, pues, para no estar después con lamentos, eso es tu alternativa. Se les ha visto todo, cada uno de los candidatos, cómo ha sido.

han hecho su campaña política. Saquen conclusiones, simplemente. Y listo, ya está elegido tu autoridad. El día de mañana, a estas horas, todos a las urnas. Pero lamentable lo que podemos estar escuchando, lo que estamos dando a conocer todo esto. Si usted, estimados candidatos, los ocho, voy a hablar ahora de mi selva central, acá Pichanaki. Cualquiera que llega a ser elegido, el que invirtió más o el que invirtió menos, al que invirtió más para convencer, para poder ya darle un adelanto a cada uno de los ciudadanos que requieren o requerían algo para que ellos puedan estar conformes, o también muchos centros educativos, instituciones educativas, comunidades chánicas, necesitaban de repente una bolsita de cemento, algo, o algún otro apoyo para que puedan culminar algunas infraestructuras, han recibido ese apoyo, lo hicieron de corazón, bien. Pero si todo fue acondicionado, va a llegar la gestión, digo para todos aquellos de repente que soltaron, ¿no? Han ido con esa inversión ya, pues apoyos coyunturales ya dieron, ese es como si pudieran estar dándole ya adelantado. Pero igual, igual quiero verles si aquellos, el que invirtió más o invirtió menos, le den esa misma atención, esa misma importancia, ese mismo caminar que han hecho en toda esta campaña electoral, sigan caminando, sigan visitándole, pero no vayan ahora sí con manos vacías, no vayan que solamente, a ver, vamos a ir mirar tu terreno, a ver si es cuadrado o es triangular, a ver si es piedra o es agua, es pantano. O qué, o color. No, vayan concretizado a poder decir, aquí está, mis estimados ciudadanos, ustedes me han dado su confianza, el voto, aquí está lo que he prometido, lo que he puesto, mis propuestas, sea en infraestructura de agua, sea un proyecto de agua, sea un proyecto de infraestructura de su posta médica, sea un inicio de primera piedra de vaciar su carretera o abrir unas nuevas vías, nuevas carreteras. Pero vayan así ya, pues. Eso espero de candidatos que en este contienda electoral se han prometido y de ser elegido, vayan a cumplir así. Porque algunos ya han sido agasajados, algunos ya le han hecho su pachamanca, algunos ya le han dado. A veces la emoción, ¿o qué será de nuestros ciudadanos ilustres del campo? Mucho se ha visto, porque esto no ha sido, ¿no? Ahora la misma tecnología nos hace que cómo se llega a saber, enterar, todavía en videos, antes solo escuchabas en voces, en radios, pero ahora todavía se escucha así o se ve. Ya le han dado su palpa, ya le han hecho fiesta, ya le han hecho pachamanca, ya le han hecho esperar caldo de gallina. Ese caldo de la chacra, pues que no va a comparar con los caldos de acá. Según dicen, es caldo de gallina, de chacra, pero no es, pues, la mayoría. Pero allá sí, en el campo uno va, ahí sí. Tanto sacrificio hace, pero aún a los que recién son candidatos, ya le han hecho eso. Ha salido grabado, ha salido en video. No quiero, yo no quiero decir de qué nombre se trata, de qué candidato. Hoy no es el momento ya. Yo he podido decir ya todo lo que es hace días atrás. Pero hoy solo estoy diciendo lo que ha pasado. Muchos de los ciudadanos, a veces por la emoción o por el aprecio de repente a la persona, pero ese aprecio que les ha dado,
ese cariño de la misma ciudadanía a cada uno de los candidatos quienes han llegado. Una que otras, no a todos le han podido esperar agasajarle así. Y algunos candidatos a su alcance han podido apoyar. Y algunos, ya pues, normal, han podido apoyar a hasta donde igual. Para los más de 190 centros poblados, quienes han llegado y llevar todo, esa logística, ese apoyo, imaginemos. ¿De cuánto se estará hablando, no? De inversión. Es decir, si te ha pedido un apoyo coyuntural. Pero no. Este es tu programa informativo Despierta Perú por Radio Paraíso 102.1 FM. Lo que nosotros desde aquí, este es tu programa. No vayan a creer que este programa solamente hemos salido. Vamos a continuar este cuestionamiento. Vamos a hacer igual. Si está trabajando bien, bien. Si está trabajando mal, mal. Si es que tenemos que decir, esto está mal, corrígete, trabaja de esta forma, de esta manera. No nos hacen caso. Muy bien, pues la ciudadanía tiene la voz. Lo que nosotros estamos ahora haciendo llegar nuestra voz es que ya, una vez ser elegidos ustedes, cualquiera, sea el que invirtió más, invirtió menos, pero el pueblo quiere, así te eligió, a ti que has invertido más, cumpla, cúmplales. No le hagas andar, no le hagas pasear una, dos, tres, 10 vueltas y a lo final ni siquiera le dan, tan solamente le atienden primero, le atienden dobleando, triplicando a sus allegados. ¿Ya? Eso voy a decir así, porque esto no es un secreto, yo no estoy inventando, sino que así está el sistema político. Una vez que llegan, la mayoría atienden a sus allegados. Y entonces, ¿por qué se quejan, hacen llegar muchos? ¿Por qué en esta gestión que va pasando ya están haciéndole plantón? Una, dos, muchos centros poblados han venido a hacerle plantón. Una que otras le han dado una propinita o le han dado su caramelito, bueno, se han regresado ya, ahí han apagado. Es decir, cuando un apoyo, un proyecto de gran envergadura no le han cumplido, ya le dan una salida, un poquito y ya está, con eso se van. Imaginémonos, para volver a vuelta a hacer esa movilización, ¿cuánto le cuesta a nuestros ciudadanos? Tiempo, riesgo, pasaje, ida y vuelta, comida, desayuno, almuerzo, cena, cuando tú quieres estar aquí en el pueblo. Imagínate. Pero esto ya no vuelven, pues. Desde eso se burlan. No, yo quisiera pedirles muy encarecidamente, muy especial, basta, basta ya, esta forma, este estilo de hacer gobierno una vez ser elegido, basta, den la talla, así como ahora se inspiran, se han inspirado en cada debate, o en cada meeting que hicieron, ¿no? En su presentación, en su cierre, en todo, así muestren ya una vez siendo elegidos. Sino que les sube los humos. Se les sube los humos. ¿Ah? Pero me hizo llegar una ciudadana que cuando quería ingresar una ciudadana, vía formal, vía documentado, como profesional, a querer ser parte del trabajo de los trabajadores dentro de la municipalidad, el famoso CAS, ha hecho todos los trámites, está ya a punto el último retoque que era la presentación, ¿ya? Y le dijeron no, primero es la gente quienes han trabajado en campaña,
sea profesional o no sea profesional, les interesa.

hacen un documento falso, tiene que entrar. Y si no has levantado bandera, no has pintado, no has gritado, no has andado en las calles, no has repartido volante, no has dicho ella, tu voz en ese momento, no hay nada. No hay nada. Por eso digo, ese sistema de administración política, basta. De acá de Pichanaki debe salir. Yo no te digo, de por ahí dicen, bueno, has invertido cantidad, te han financiado, ¿por aquí a mí qué? Pero lo que yo quiero es que cumplan. Usted también, mi hermano, ciudadano como nosotros, es también un ser humano, empresario. Si usted ha querido, ha invertido, porque a lo final, si usted es, por ejemplo, un empresario en ferretería, claro, la municipalidad hace buenos, ¿no? Buenas compras, lo que es en ferretería, para los apoyos coyunturales, para algunas obras, ¿no? Hechos por la municipal, financiadas por la municipalidad. Y para nadie eso es un secreto. Empiezan por ahí. ¿Qué hacer? Entrar a un acuerdo y inflar el precio. De que en otras ferreterías puedes encontrar, vamos a poner un ejemplo, una bolsa de cemento a 25 soles, ellos te arreglan a 28, 30 soles. Porque por la demora, por todo, ya que la municipalidad paga, no, un poco en destiempo. Pero es exagerado. Pero muestren ahora. Ustedes si se han hecho ese por querer tener un trabajo seguro, una venta seguro dentro de esta gestión de quienes te dan su voto o quienes van a elegir a su alcalde, sea el que invirtió más, estoy hablando justo del que invirtieron más. Yo no voy a que no, que él sea ya vendido, va a ser es no, pero no lo hagan. Claro que es así, se ve en todas las municipalidades, en estos, pero aquí en Pichanaki marquen la diferencia, pues. Hagan lo justo. Porque no te van a comprar una bolsa de cemento o 10, 15 bolsas, pues, ¿no? Y se te van a comprar de 500, 1000 para arriba. Igualmente los grifos. Aquí pueden decir que ningún grifo no ha apoyado. No ha financiado, vamos a decirlo así, a muchos de los candidatos, ¿por qué no decirlo? No, no quiero renombrar, pero a muchos. Pero luego el combustible, ¿a cómo van a querer que ellos le arreglen? Ahorita, por ejemplo, el combustible, la gasolina está entre 23 soles, 60, 80, entre 24. Debe ser ese justo el precio. Ya, un sol más, auméntale ya. Pero no pedescaradamente, cuando hacen al arreglo el memorándum, todos los arreglos, se ve 30 soles, por lo menos van a sacar 35 soles. Y se ha visto en muchas gestiones. De eso se trata. De eso se trata, nosotros hacemos nuestro programa informativo, informar a nuestra ciudadanía, con palabras reflectivas a cada uno de nuestros hermanos empresarios. Claro que sí, no vamos a compartir la misma idea, pero por lo menos les digo, por el mismo bienestar de nuestros ciudadanos que les van a dar su voto. Ya por lo último, ustedes como empresarios van a sí o sí sacar su inversión. Pero sean los propulsores de decirle a esos alcaldes que van a ser elegidos, cumplan su propuesta, cumplan su compromiso con su pueblo, de atenderles. Muchos hablaron de sistematización en sus propuestas. Van a sistematizar la municipalidad para que puedan hacer trámites rápidos, para que no estén viniendo el agricultor de su, ¿no? De su centro poblado
a estar mendigando.

Dándole, decirle así, que esté con su papelito, pues, tiene que estar ahí, porque yo también he sido así cuando estuve en la chacra. Por eso yo siento en carne propia esa situación que le hacen pasear. Qué tan difícil es decirle, responderle, darle una llamada. ¿Para qué pide su número de celular? O cuando llega, decirle, mira, tal día vienes y tal día se va a hacer. Ahorita está en este proceso. Ya pues háganlo, para eso son los trabajadores que van a tener en esta gestión y muchas gestiones. Conozco, sí. Hay trabajadores ahí, ya sean profesional, ya sean que por levantar bandera, por pintar, por gritar, por hacer las arengas. Pero hay trabajadores. Ellos están llamados pues a responder, a trabajar como se debe. Llevar los documentos a donde corresponde y tener ya el resultado. Hay muchas oficinas que no atienden adecuadamente. Entonces, una gaseosita, un almuercito, tu documento lo movemos rápido. Ese sistema, esa forma de poder trabajar o llevar a la administración de una municipalidad ya debe de morir. Ya debe de fenecer aquí en Pichanaki. ¿Es así o no? ¿Qué van a decir ahora los funcionarios? En su mayoría, no todos, voy a decir eso. Sí. No a todos. Sí hay. Muy lindo sería que en cada oficina de la gerencia y subgerencia, de haber instalado cámaras. Debería haber. ¿Pero por qué no lo hace? ¿Tanto miedo es? ¿O tan difícil? ¿La ley no les faculta? ¿Qué es? A ver, que alguien es nombrado, conoce años, está dentro de una municipalidad y aquí en Pichanaki se nos puede decir. ¿Hay temor? ¿A qué? ¿Pasa algo por debajo de la mesa? ¿O por qué tienen miedos? Sería otro punto de que los trabajadores trabajarían, pe. Porque muchas veces, último, ya no visito la municipalidad. Porque así se nos pasean, pe. ¿Qué voy a decir más? Entonces hemos podido ver que chateando ahí los con el celular están, ¿no? Está bien, como funcionarios, yo sé que se están pasándose la voz o escribiéndose o no coordinando, ¿ya? Están coordinándose. Y eso está bien, porque es uno de los medios que por donde puedas coordinar, que están coordinando con diferentes más oficinas o con alguien que ha salido al campo, aparte también de la municipalidad, y están comunicándonos cómo está. Pero no, pues, somos testigos que no están ahí conversando con fulano, con fulana. Que van a salir, ya, con cuántos, entre cuántos se van a encontrar, vamos a hacer una manchita, vamos a celebrar tal, nos vamos a ir a tal discoteca, va a venir tal fulano, vamos a ahí, cuántos te pones, y sí, se están conversando. De eso es que hoy estamos llamándoles para que puedan

0: Nos ha llegado igualmente a nuestra mesa de redacción. Hay una persona desaparecida desde el día viernes primero, ¿no? ¿No? Jueves. Desde el día jueves hay una persona desaparecida. Vamos a poner ya, la familia está buscándolo desesperadamente. Vamos a poner ahí, más o menos, a que nos puedan ver ahí en las imágenes. Ya se trata de tal persona. Nosotros vamos en un pequeño corte o intermedio de inmediato, escuchando al WhatsApp nos envían. Ya es un hermano israelita. Ya eso que tenemos, bueno, lo que
1: A ver,
0: algunos
1: hermano, muy
0: es.
1: buenos días con todos. Les mando una foto del hermano Rodrigo. Se ha desaparecido desde el 1 de octubre. Su familia está muy preocupada. Si alguna noticia tuviera, escriben al interno. Yo pasé a llegar el mensaje. O les mandaría, señores, por favor.
0: De todas maneras, no quieren hacer, pero yo sí, ya desde uno, dos, hoy día estamos tres. Una persona no puede ya tanto así estar incomunicado. Se le hace el llamado. ¿Qué puede estar pasando? ¿Alguien lo vio por ahí? ¿Algún accidente? Él también es transportista. Lo conozco y desde aquí hacemos esta invocación, ya que ha desaparecido, ¿no? Le conocen más como Rodrigo, dice, ¿no? Esperamos que por ahí esté, de repente por alguna, ha visitado a su familia, pero la familia le están buscando muy preocupados. Esa es la información que damos en estos instantes a cada uno de nuestros oyentes. Son ya las 7 y 24 minutos. Nosotros continuamos con nuestro programa informativo. Tan solamente estamos pidiendo y llevando toda esta información como en calidad de reflexión. A nivel de nuestro Perú, está muy crítico. Por eso lo que es la administración municipal. La administración de nuestros recursos que ingresan por canon, ingresan por, no, todo lo que ingresan por diferentes rubros a nuestras municipalidades. Esperamos que en este 2027 quienes van a ser elegidos den la talla. Así como en campaña se han lucido, han podido hablar, han podido. No, igual, tan solamente, igual. Llegan al cumplimiento. Eso les pedimos a cada uno de nuestros ciudadanos, candidatos, que el día de mañana, ya a estas horas, van a ser ellos elegidos, así, elegidos. Somos Radio Paraíso 102.1 FM, tu programa informativo Despierta Perú. Desde aquí le hacemos llegar, por eso, estas palabras de reflexión tan solamente a cada uno de nuestros hermanos, quienes van a ser elegidos como alcalde a nivel nacional y aquí en nuestra selva central, Pichanaki. Hay ocho candidatos y ellos, una vez ser elegidos, pues cumplan todas sus propuestas. Eso esperamos. Y el día, y ese día, igual nosotros nos sentaremos y decimos muy bien. Esa es la información que vamos llevando en esta mañana. Vamos a irnos ya a un corte comercial de la empresa. En breve.

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Retomamos nuevamente ya con el cierre de nuestro programa informativo, pero vamos a continuar hasta los minutos todavía que nos corresponde para seguir llevando toda la información que tenemos. Igualmente se van pronunciando muchos de los candidatos después de los acontecimientos del día de ayer que ha ocurrido dentro de la campaña electoral en nuestro distrito de Pichanaki. Tenemos el pronunciamiento, por ejemplo, de Edward Canchari, del acontecimiento del día de ayer entre dos partidos políticos aquí que van, ¿no?, ya aspirando, ya esa es la recta final, ya para que puedan emitir ya el día de mañana su voto a cualquiera de los 8 candidatos que lleva el. Quieren llegar al el curul municipal o al sillón municipal de aquí del distrito de Pichanaki.

Es tu programa informativo Despierta Perú. Solamente hoy estamos tratando por eso a todos nuestros ciudadanos que puedan tener todo. Todavía tienen la opción. Usted puede cambiar, usted pueda tener toda la decisión, por más que ha tenido ya algo en concreto para el día de mañana en las urnas, en la cámara secreta. Pienses todavía un minuto, dos minutos, cinco minutos tienes ahí para que puedas todavía reflexionar y dar tu voto a quien mejor te pueda parecer. No

En elecciones, hasta el momento, jurados no sean de elección decepcionados, igual la OMPE, cómo va, ha sido todo dentro de los locales de votación, ya todo, y quiénes han sido elegidos, quiénes no estuvieron, han cantado, han silbado, han hecho su mitin grandioso o poco, de todo lo que va a suceder el día lunes. 6:00 de la mañana estaremos aquí sentados igual para poder traerle toda la información, quien sea, porque a lo final solo nosotros nos vamos a seguir adelante llevándoles toda la información, quien sea elegido alcalde de nuestro distrito de Pichanaki. Pero sí, mi estimado señores, candidatos, de ser elegidos ustedes una vez más, con esto voy a cerrar el tema para que ustedes ya puedan estar. No, desde aquí hacemos llegar nuestra voz y no digan que no cumplan sus propuestas en educación, en agricultura, tanto que hablan en deporte, en salud, ¿qué más? Turismo, medio ambiente, transporte. Casi poco han hablado de transporte. Casi nada, ¿por qué no decirlo? Les interesa más lo común, lo que donde hay, van a ingresar las obras, eso es lo que les está interesando. Pero sí, les digo, como hay inflación de precios, como hay demora de obras, estancando, se hacen durar 3, 4, 5, 10 años, 15 años. Dentro de aquello también están metidos esa institución, quienes manejan la construcción. Entonces, todo aquello. De verdad, está elecciones 2026, lleve a una transformación de verdad. Así como muchos vamos a llevar el desarrollo a Pichanaki. Cumplan. Cumplan. Nada les cuesta eso. Pero si va a ser el mismo sistema, nosotros vamos a seguir desde aquí. Y si no, en la campaña electoral no han podido aprender. O no se la saben, le vamos a enseñar también. Porque nosotros hemos salido de Perú profundo. Uno, mi lugar de nacimiento, Centro Poblado Tambillo, distrito de Ricrán, provincia de Jauja, donde están nuestros hermanos del Perú profundo. Una distancia para llegar ahí, de Jauja. Es mediodía de ir en carro. ¿Ah? Caso de cerquita. Ahora, más antes tenía que ir caminando. Por eso digo, este es mi pueblo querido, añorado. Centro Poblado de Unión Autiqui, mi pueblo donde me vio crecer. Desde el año 1978. Muy niño, ahí me he formado. Como ciudadano, como joven, estudiante, en adolescencia, ahí he pasado. Entonces lo conozco muy bien el sentir de nuestro pueblo, Sierra y Selva, las dos regiones que lleva nuestra región Junín. Y ese sentir, gracias a Dios, lo tengo. Por eso es que lo saco así, les digo, detallados por nuestros ciudadanos y mucho más de los ilustres del campo. Yo quisiera que eso, ustedes, de ser elegidos, volquen todo. Sé que algunos de repente, dentro de nuestros pueblos, de nuestros distritos, provincias, regiones y todo nuestro Perú, somos miles de comunicadores ahora, comunicadores, porque más antes solo eran periodistas que tenían que tener, como la palabra que hoy se dice, cartón, para que puedan ser reconocidas y suenen por ahí. Pero más del 99. Por ciento, ya no te traen pues la información, la comunicación, el periodismo responsable. ¿Por qué creemos que a nivel nacional están calladitos las demás? No es por hablarles mal, pero es la realidad. Desde el primer día, en todo su meeting, por eso es que aquí tiene recalco en nuestro distrito. Desde el primer día, la señora Keiko dijo, voy a luchar, voy a enfrentar. Ahora está pidiendo facultades,
¿Pero con qué? Con una mala intención.

Constitución. Por eso le han dicho, te vamos a dar facultades, pero así, por orden. ¿Para qué quieres específicamente? No, en general. ¿Para qué está pidiendo entonces facultades? Pues incapacidad, pues. Si no es incapacidad, esto es estrategia para bloquearnos todos los derechos que tenemos. Hasta los que somos comunicadores vamos a tener que cerrar, apagar los micrófonos y cerrar, no sé, nuestra, eliminar, ¿qué pasará más con nuestras páginas de muchos comunicadores? Y muchos acá, los candidatos, desde el primer día, vamos a enfrentar, vamos a hacer nuestro trabajo, esperamos eso. Cumpla. Cumpla. Y nuestros ciudadanos tienes hasta el día de mañana, donde va a cerrar 4 de la tarde, ya, los locales de votación, para que puedas hasta ahí ver el mejor, quien te pueda convencer con toda la honestidad, candidatos. Hayas tenido 8 candidatos, tienes quienes han dado cada uno sus propuestas con toda su honestidad, a quienes le ves más centrado. No se trata que sepa hablar cantidad, no se trata de que él tiene de gente más profesionales. Los profesionales, pues es por eso que hasta hoy mucha gente no olvida del robo sistemático, según como a Raúl Aliaga también le tienen loco con eso. Profesionales, ¿cómo han hecho? ¿Qué han hecho? Todo eso cuenta. Entonces, hermanos ciudadanos, tenemos una responsabilidad también como ciudadanos votantes. Una vez elegido, no le echemos la culpa ya pues al alcalde que no está cumpliendo, porque para eso está todos estos meses. Ellos han dado sus propuestas, has podido verle de pie a cabeza con qué pie cojea, si tiene rabo de paja o no tiene rabo de paja. Inversiones millonarias o no millonarias, inversiones a medias o no a medias, todo se ha podido ver. Entonces luego ya no digan, pues no, vuelta nos equivocamos. Vamos a hacerle plantón al alcalde. Vamos a sacarle en burro, vamos cosas ya, no. Una vez elegido, les cumple o nos cumple, déjanle trabajar ahí. Que cumpla y ahí listo. Al siguiente, al otro año será pues como este está, ¿no? Que vuela por los por las redes. Entonces, porque eso de ir a, voy a hacer mi plantón que no me está cumpliendo, que no me está, es ahora en donde vas a elegir. No una vez que ya está elegido. ¿De qué ya? ¿Vas a llorar por la leche derramada? No. Nosotros también como ciudadanos, ahora es. Has querido, quieres un alcalde, quieres que sea tu alcalde. Alguien honesto, tienes ahí. Yo no voy a decir nombres. Honesto, con ética, con transparencia. Ahí lo has tenido, lo tienes todavía. Saca tus conclusiones. Haz que un alcalde también, que conoce el sistema, el trabajo, ya te ha demostrado, de repente como regidor, también ahí lo tienes. ¿Quieres un alcalde profesional? Igual ahí tienes tu candidato profesionales, ingenieros, mayormente ingenieros, agrónomos, ingeniero civil. Igual para la provincia. Al escoger. Pero a cada uno han dado sus propuestas, cada uno has escuchado sus meetings, de cada uno hemos podido hablar. Por ahí,
la que suena, por ahí.

Si quieres un alcalde que ha hecho bastante inversión, ahí está también. Si tú confías en él, sé que ha hecho una inversión porque quiere llegar él a ser alcalde y luego pues volcar todo su interés, ese sentir que tiene hasta el pueblo. Por ese lado hay que tomarlo, pues. Así te gusta a usted, mi estimado ciudadano, ahí está. Sí, de todo está ahí. Para eso es una campaña electoral. No es porque alguien le pegó la gana o porque le cae bien él o no le cae bien el otro. Así no, sino para que usted saque sus conclusiones. Pero sí, luego no estemos quejándonos. Había sido corrupto, había sido choro, había sido mentiroso, había en 3 meses... Algunos ya hace 2, 3 años atrás han venido ya trabajando. Algunos ya te han mostrado también, haciendo tus trabajos, ¿no? Han sido funcionarios y han hecho trabajos en tu centro poblado. También lo conoces por ahí. Eso, pero luego no se quejen. Eso trae retraso. ¿Y qué tiene que estar atendiéndoles ahí? ¿Qué cosas necesitan? Se han dado toda una vuelta en los centros poblados. También sería algo ilógico, algo absurdo, el que es elegido, luego diga, no sabía, pues, el centro poblado de allá, de Kimari, que necesitaba tal. Tráiganme sus necesidades. Oye, ¿para qué han dado vuelta todo en campaña? Eso es lo que va a empezar a pasar luego. Pero por eso, cuando hay honestidad, cuando hay transparencia, cuando hay ética, hay preparación política, no necesita eso. Y por aquello pongo mi mano al fuego. Porque voy a ser partícipe. Porque conozco yo también algo, lo que es prepararse políticamente. Pero de los demás, no, porque ellos manejan un diferente sistema de política. En su mayoría, del 99%. Yo no le puedo... Ya les he visto, ya les he probado, ya les he puesto muchas opiniones, ya les he puesto muchas propuestas. ¡Les interesó! Nada les importó. Ellos tienen su propia propuesta, tienen su propia ideología, pero una ideología equivocada, les voy a decirlo así. Con eso les va a gobernar, pues. ¿Ustedes quieren así? Muy bien, ahí va a estar. Pero no quiero, sí, que me vengan a quejarse, que no me está haciendo el alcalde, que había mentido, no parecía así, no se ha regalado pues tal cosa, no se ha dado caldo, no se ha dado carro para venir a votar, por eso hemos votado, me ha regalado un polo, es su padrino de mi promoción de mi hija, es su padrino de mi... Por eso no se vende nuestros votos. Si es que el día de hoy estamos cerrando con esto, para usted, mi amigo, ciudadano. Yo siento el sentir, tengo el sentir de cada uno de ustedes. Voten con responsabilidad, han tenido ahí todo. Hoy les estoy dando por eso esta reflexión. Porque hay muchos candidatos déspotas, voy a decirlo así, que ya se creen el todo, porque algunos ya son profesionales, porque se la saben, han pasado por la municipalidad, algunos han sido funcionarios, algunos han recibido trabajos de la municipalidad, ya se creen, sábelo todo, puede saber. Y con todo esto voy a seguir hablando. Una cosa es conocer, saber lo que es ciencias de la política, de verdad han estudiado otras ciencias de la política, y otro es de verdad prepararse políticamente, que conlleva el sentir del pueblo, el sentir del transportista, del comerciante, del que vende refresco, del que vende o del empresario. Ahí usted no lo podemos dejar de lado, porque aquel empresario, si no tuviera él su presupuesto, su empresa, vamos a decir, un comprador de café, ¿dónde venderías tu café, no? Si no hay aquel empresario, sea pequeño o grande, quien compra tu producto de la naranja, de la palta, del plátano, ¿quién compraría? Es menester, por eso ellos conjuntamente, hermanados,

trabajamos nosotros como humanos. Sobrevivimos la vida tan hermosa que Dios nos ha dado. Pero eso nos debe de unir, de verdad, para ser una sola idea, que poner un buen alcalde, quien administra, quien conlleva todo lo que es una municipalidad conjuntamente. Necesita el comerciante, necesita el empresario pequeño, grande, trabajar en manado con ellos. Si la municipalidad, si es más estratégico, si de verdad ingresan un alcalde y quiere trabajar así, como muchos por ahí han pronunciado algunos, de la mano con los empresarios, y al empresario yo sé que le dices, necesito ahí un semáforo en una de las calles, que me pongas un, y ellos lo ponen. Yo te apuesto que sí lo hacen. Pero como todo trabajan el sabelo todo, el alcalde, una vez ser elegido, le interesa nada, pues. Ya son como rey, ellos ya, sus, que nadie le diga nada, que ellos son capaces de todo. Solamente eso les pido. Que se recuerden, muchos que hemos salido de abajo, ese sentir del pueblo, cómo es eso. Que valoren, que recuerden, y como el dicho dice, recuerda que antes fuiste ternera, para que así dejes un legado, un recuerdo, que hasta hoy de entre todos los candidatos o todos los alcaldes dentro de nuestro distrito de Pichanaki, hay aquí en Pichanaki específicamente, lo recuerdan a Orlando Cárdenas Mugi. ¿Por qué le recuerdan? Por sus buenas actitudes, por sus buenas acciones, por su buen desenvolvimiento, a corto que estuvo. ¿Y qué hubiera sido si hubiera culminado, no? Porque tenía punche, tenía empuje, tenía empatía, tenía ese interés, ese pundonor, tenía ese sentir del pueblo. Él no decía, la ley me dice que yo no voy a hacer paro. No, yo me escondo. No, mi pata es la Dina Boluarte. No, mi pata es, ya, por ahí, el Balcázar. ¿Qué decía Eliseo, no? Decía eso, pues. Vamos a traer, ¿cuántos millones, cuántos miles ha gastado por traer? ¿Quién le cuestiona? Muchos cuestionamientos, de verdad. Pero él según dice, hemos metido una aguja, hemos sacado una barreta. Mentiroso. Entonces, nosotros no estamos por malograrles, solamente tengo ese sentir por el pueblo, todas las veces estamos así, pero por aquellos de verdad, los más sufridos, sus hermanos achánicas, nosotros hemos hecho tal, nosotros vamos con los achánicas, nosotros, mentira. Vean la realidad de nuestros hermanos achánicos, a ver cómo están ellos en sus terrenos. ¿Cómo están viviendo? ¿O nunca han ido? Claro, pues pura peliculina, pues. ¿A quién quieren sorprender? Desde acá, por eso, mis últimas versiones, mis últimas acá en este ya faltando días para las elecciones, no, horas, estoy dando las últimas reflexiones a cada uno. De los candidatos y como también nuestros votantes. Vean la realidad, pues eso es, mi hermano Ashánica. Mientras entran a ser alcaldes, se compran 2, 3 carros, compran casa en Lima, en Huancayo, entonces no sé de dónde pechorrea tanta plata. Con ese sueldo que a lo final, terminando sus 4 años, van a salir con algo de 200.000, 180.000 nomás. Pero sin embargo, que, aparte que tienes otros gastos extras, sálgate con 500.000, pues a ver, con 500.000 vas a tener casa en Huancayo, vas a quererte reelegir, hacer gasto millonario, y encima vas a tener tus carros de lujo, tiburones, últimos modelos. Con eso vas a poder tener así, no. Pero está bien, usted si estás progresando, encantado. Pero también atiendan a nuestro pueblo. Y mientras nuestros hermanos achánicas,

0: ¿Cómo están en su, ahí en sus centros poblados, en sus comunidades? Con su techito natural, con su no, umiro o palmichi, palmera, con sus quinches de camona, carrizos. No solamente lo utilizan. Dios ha de prever algún día que ha de pagar a todos esos mentirosos que utilizan nuestros hermanos ashánicas. ¿Sí? Dios tarda, pero no olvida. Nosotros vamos cerrando ya nuestro programa informativo Despierta Perú y el día de mañana ustedes, mis hermanos ciudadanos, todo Pichanaki, todos nuestros poblados y todo el distrito de Sangani, distrito de Pichanaki, las asociaciones de vivienda y todos los distritos, tenemos una responsabilidad muy importante y teniendo 5 minutos antes en la Cámara Secreta, todavía tienes para que puedas pensar y emitir tu voto responsable. Y luego ya no hay que lamentar una vez que ya está contabilizado y sale ya un veredicto ganador, un alcalde elegido. De ahí no queremos lamentos, hemos podido decir desde aquí, mis estimados oyentes, gracias por estar atento a la radio en esta campaña electoral. Quizás hemos salido un poco tarde por X motivos, pocos días hemos salido por la mañana, iniciamos por la tarde, pero ya estaremos en convenio o conversación con la gerencia general para poder continuar por la mañana, ¿sí? Y conllevar toda la información, cualquiera que venga a ser elegido nuestros alcaldes, le tendremos al borde. Así, le vamos a tener igual al borde. Ya vamos a echar látigo. Pero usted también tiene que cumplir un rol importante el día de mañana. Ir temprano, no esperar el último rato, ya estar todavía corriendo, algunos muchos se quedan. Hacemos ese llamado desde aquí. Y ustedes, candidatos, si se han sentido aludidos o no, pero ustedes mismos se han comprometido a ser candidatos, así es que, pero las disculpas del caso, les digo, es que yo sé el sentir del pueblo, sierra y selva, conozco la realidad de nuestro pueblo, de nuestro Perú profundo, no soy tan solamente de ciudad, por eso es que hablo lo que tengo que decir, por el bienestar. Y ustedes, les voy a saludar, y siempre, cuando cualquiera que salga elegido de entre los 8, cumplan todas sus propuestas. De repente va a haber algunas trabas por ahí, requieren nuestros servicios y nosotros estaremos primero ahí. Pero aquel que no, se va a hacer al cojo, que al ciudadano va a hacer rodeos, igual le vamos a tener. Cuídense mucho, que estas elecciones se lleve todo en paz. Ya no querer escuchar las noticias como el día de ayer que está, que suena todas las redes a nivel nacional e internacional. Quisiéramos que hoy día en la noche, tranquilo, todos esperan que los candidatos a nuestros ciudadanos que el día de mañana emitan sus votos responsables, cualquiera sea elegido y aceptan y hagamos una fiesta todos unánimes. Usted, candidato, si has perdido, únete al grupo y con todas tus propuestas ayudemos a que el quien salga elegido haga un gobierno responsable por el bienestar de todo nuestro distrito de Pichanaki, tanto en la provincia y como en la región. Muchas gracias, hasta aquí llegó Despierta Perú, tu programa informativo por Radio Paraíso 102.1 FM. Será hasta el día lunes, Dios mediante. Permiso.
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